Bueno, dos formas. Aprobado o desaprobado. El pueblo de Dios sabe que acá no salió desaprobado, pero igual Dios lo bendijo. ¿Sabe qué hermoso es? Porque si Dios lo eligió, Él dice que es lento para la ira y grande el amor. No dice que Él no se enojó, pero los entendió. Él hay un punto que nos entiende. Dice, son simples mortales, como diciendo, ¿qué les voy a pedir a esto? Bueno, ya lo hice. Él nos da oportunidades, pero un día ya hablamos también, las vírgenes, ¿no? Cerró la puerta. Y dice, qué tremendo que nos diga, no sé quién sos, hoy. Ay, yo no vengo porque usted me haga da miedo. A mi hija es una, que ella no le gusta hablar de catología, de esto de, porque dice, me da miedo. Entonces ya tenemos claro, ¿no? Lo que estaba aplazando el pueblo era por un problema de autosuficiencia. ¿Sí? Pero Dios quiere que usted solo dependa de Él. Eso, entiéndalo, entiéndalo, entiéndalo, entiéndalo, entiéndalo. Él, Dios quiere que usted dependa de Él. Si usted está acá, Él quiere que dependa de Él. Él quiere la exclusividad. Ah, yo no quiero ser exclusivo. Sí, es lo que más le conviene. Siempre va a depender o de Dios, o de Satanás, o de su carne. Y su carne tiene ahí muchas, son parientes del enemigo, ahí andan enyugados, ¿no? Siempre va a depender de alguien, es mentira, usted dice, yo no dependo de nadie. El otro día aprendí algo, me encantó, lo recordé. Vieron que algunas mujeres que tienen algunos pañuelos de colores, pañuelitos verdes, o algunas mujeres cristianas, ¿cómo le va, no sé a su señora, cómo le va señora de Álvarez? Yo no soy de Álvarez, yo soy... Ay, ¿cómo era? Colángelo. Como si no fuera prestado el nombre Colángelo. ¿De dónde viene? ¿De la madre o el padre? Entonces andamos renegando. No, pero mi madre, la luchona, de algún lado vino del varón. Será de lo anterior, de lo anterior, de lo anterior, pero viene de un varón. Él es a mucha honra, es de mi abuela. Y su abuela era de mi mamá también, no importa, hasta que va a llegar allá a un varón. Entonces... No se haga la canchera, gloria a Dios que enganchó a alguien, ¿sí? Así que gloria a Dios por la Colángelo de Álvarez, qué lindo, ¿no? O a veces dicen, pase señora de Álvarez, yo no soy, soy Colángelo. Pero sí, eso es prestado también. ¿O no es prestado? Pero que a veces nos enojamos de sonceras. Y ahí andamos sin paz. Y ahí viene Dios a decirle, ¿qué? Si vos, es como acá. A veces yo le digo, está mal, señora de López, no es Hansen de López, porque ella ya perdió el Hansen que era del Papa por el del esposo. ¿O no? Ahí andamos renegando. Pero, ¿qué decimos? Que somos muy inteligentes, ¿no? ¿Qué pasó cuando el pueblo de Dios cruza el Mar Rojo? Dice que celebró con danzas y pandero. Danza y venía danzas y pandero y andaba, ¿sí? Ahí tenemos ¿quién tenemos ahí? Ahí tenemos la danzadora, de ahí salen. ¿Se acuerda cómo se llamaba? ¿La hermana? Miriam. Pero andaban muy felices, pero al mes ya estaban quejándose. Queremos comida. ¿Saben lo que decían? Me trajo Dios. Me sacó de Egipto para pasar hambre. Y qué lindo si lo sacaron de Egipto para pasar hambre a usted. Porque deje de endeudarse, deje comprar comida comprada, meterse en deuda. Ahora ni deuda puedo sacar. No, libérese, santifíquese. Ese, de ahí venimos nosotros, aunque no hubiéramos nacido judíos, somos medio parecidos. Se estaban quejando. Pero yo quiero mostrarle que aún así Dios nos ama. ¿Por qué se anda quejando que el otro es insoportable? Si usted también es insoportable. ¿O cree que no? Dios no dijo soportado nada más. Estaban enojados. Enojados contra Dios y Dios escuchando todo. Qué maravilla lo que hace el Señor, ¿no?
¿Sabe lo que hizo Dios? No quiere hacerse la larga. Usted le conoce el pasaje, le habló en su casa todo el 16, 17. Ahí le pidieron comida, querían comida, querían carne, quiero carne. Entonces Dios hizo un administrador, dijo, a la mañana van a tener el maná. Era el pan del cielo, era lo mismo ese que comían los ángeles. ¿Sí? Y a la noche le mandaba codornices. Dice que es caro el codorniz. No me voy a meter en la cantidad que tenían que comer y esto. Lo que le estoy diciendo, que estaba en el desierto, yo no sé si hay acá alguien en el desierto. No puedo pagar las cuentas, pastora. Me quedé sin trabajo, pastora. Porque pasa eso. El viernes tenía dos personas que me decían, pastora, feliz, me aumentaron de categoría, un trabajo que quería entrar, y a la vez me decía, pastora, me quedé sin trabajo. Ese está en un desierto, por más que le digan. Pero le quiero decir que en ese desierto Dios está trayendo hermana, no se enoje, no se ponga a decirle, Señor, si yo te diezmo, te ofrendo, Señor, Señor. Señor, tú eres mi proveedor. Tú eres mi proveedor. Tú eres mi proveedor. Y aunque estoy atribulada, no voy a estar desesperada. Y aunque me cayó como un balde de agua fría, porque no pensé que yo venía, vio que a veces uno cree que está bien, que viene todo bien, y de golpe dice, se terminó el trabajo, mañana se termina el trabajo. Y uno le desestabiliza un poco, ¿no? Porque no es que alguien te llamó, te dice, mira, te van a... No. Pero hoy le viene a hablar a ese pueblo, a esa persona, dice, no, no te preocupes, yo soy tu proveedor. Entonces, donde los momentos que nosotros tenemos, que la fe la tenemos que poner arriba, que nada me va a faltar. Porque lo dice Dios, no porque lo digo yo. Porque me va a hacer entender otras cosas también, que tal vez que yo no tengo que confiar. Yo hablaba con esa persona y decía, deje de creer que la gente donde usted trabaja son su familia, no porque mi familia, porque la gente dice cualquier cosa. Su familia es la que sigue a Cristo. Esta no va a la iglesia, vete a su familia. Cuando te dicen eso es porque quiere que te quede un rato más. Te toca la moral, ¿viste? Este hijo es como si fuera su hijo. ¿Qué vas a hacer? Vos pagame, yo vengo a trabajar acá. Yo sé que vos vengo por un recurso, vengo por una acá. O sea, a su trabajo va por un salario. Usted si quiere hacer... donar ahora viene acá o va al hospital o va a otro lado. Entonces no se cree, a veces la gente se cree, su familia, ¿quién es? ¿La que sigue? La que sigue a Cristo. Esa es la primera familia. La que sigue a Cristo, eso lo dice Jesús, le dijo cuando fue su madre, no le dijo Jesús. La madre, hasta la madre, pobre, porque a María la tienen allá, la madre, era una madre, María se quejaba también. Y los hermanos, dice, te están buscando, y andaban buscándolo. Le dice, y él estaba ocupado, le dice, mi madre, mi familia, la que sea Cristo. Y es verdad, díganme si no es verdad. ¿Cuántas veces tiene más acompañamiento de un hermano en Cristo? No estoy diciendo, por favor, que usted deje a su mamá, a su papá, por favor. Tiene que honrarlos, dice la Biblia. Sí, tiene que honrarlos, claro. Pero acá tenemos gente jodida. Entonces, capaz, era muy jodida, estaba cuestionando. Quiero mostrar el versículo, mire, un versículo. Que el primero son, Éxodo 16, 4. ¿Qué dice? Entonces el Señor le dijo a Moisés, mira, haré, ¿qué dice? Llover alimento. ¿Cuál es tu problema esta noche? Piense, ¿cuál es tu problema? Dígale al Señor, este es mi problema. Abundancia, porque Dios es abundante. Dios no te da cuánta gota, toma gotita. No, es abundante, es abundante. Usted va a saber que es de Dios porque es abundante. Es abundante, es abundante, es abundante. Es abundante. ¿Qué dice? ¿Qué dice? Cada día la gente podrá salir a recoger el alimento necesario para ese día. ¿Con esto qué dice? Bueno, le cuento así, se la resumo. Muchos no le hicieron caso. Pero como fueron, eran medio como nosotros. No te junté con Pablito. Y ahí anda. Hasta que Pablito le da
¿Qué te dijimos? Espera un poco. Bueno, el cuento de la historia, si usted lo lee, empezaron así. El que le decía, no, no lleve más de lo que vas a usar, igual acaparaba. Querían acaparar. No le podían hacer. O se les podría, o al final del día solo habían comido lo necesario y lo demás había desaparecido. O lo demás se podría. Eso puede ser otra prédica. Lo que le quiero decir, que Dios tiene claro lo que usted necesita todos los días. Él lo tiene claro. Él lo tiene claro. Él sabe. Por eso en el Nuevo Testamento nos dice que no va a faltar nada. Dice, no te preocupes lo que va a comer. Y porque debe estar alguien preocupado. Y si me dejan sin trabajo. Pero Dios no le digo que salga con los panderos. Si me dejaron sin trabajo, me dejaron sin trabajo. Pero usted, ¿cómo va a vencer al enemigo? Porque es el momento donde el enemigo le va a meter el gusano así. No te voy a escuchar. Si Dios me trajo hasta acá, Él me va a sustentar. ¿Y a quién sustenta? A los pajaritos. A usted también lo va a sustentar. Y esto eran unos quejones. Ah, yo me quejo a Dios, igual me da. Sí, siga así, vale, porque es niño. Espere que sea más grande. Bueno, entonces Dios, ¿qué hizo? Le proveyó. Mire lo que decían, vamos al Salmo 78, 19. Hasta se burlaban de Dios. Mire lo que dice. ¿Qué dice? Y hablaron contra Dios diciendo, ¿podrá poner mesa en el desierto? Como decir, ¿podrá este alimentarnos? A todos los que eran muchos. ¿Podrá este alimentarnos? Y puede ser que nos pase eso, iglesia. Por más cristianos que seamos, hay momentos que no vemos nada. Hacemos así, es como si mi bolsillo no hay nada. ¿Y dónde está Dios? Dios viene, si alguien está pasando eso, Dios viene en su socorro. Son los momentos donde nosotros nos vamos a vivir de la fe. Y era real. Ellos estaban en el desierto. Si usted lee, dice de Fin, perdón, y de Refidim. Son desiertos. Sí, en un desierto. Es común que haya desierto. No había desierto, sino no había. Hay una zona, no me voy a meter en eso del desierto porque usted lo habló en su casa. Entonces el Señor los proveyó de qué? De alimento. Pero igual murmuraban, los cristianos muchos. Y hoy está esto, deje murmurar. Deje de murmurar, ¿sí? Deje de murmurar. Elige el camino de la fe. Elija creer. Elija creer. Por eso son momentos muy fuertes. Usted tiene que elegir con qué juntarse. Usted, en estos momentos, usted cuando está Pepe, todo arriba y qué sé yo, cuando está en el mejor momento, puede darse el lujo de juntarse con gente mala, que usted dice una cosa, le refutan todo, pero en este momento no. No es que se tiene que aislar, tiene que tener claro con quién, dónde va a buscar ayuda. ¿Sí? ¿Dónde va a buscar ayuda? A mí me encanta la viuda. No es la viuda. No es la viuda. También, pero me encanta mucho la mujer, ¿sí? Donde el profeta dormía en su casa. Le habían hecho en el aposento alto una habitación. Y se le muere el niño. Ni al marido le dijo. Se fue a buscar al hombre de Dios, ¿sí? Sabía dónde buscar ayuda. Y usted tiene que saber dónde buscar ayuda, primeramente en Dios. Entonces Dios nos da la porción diaria. ¿Sí? Una porción diaria. Pero también quiero llevarlo a Cristo. Vamos a Juan 6:35. Esto nos enseña el Señor. Jesús le respondió, yo soy el que viene a mí. Y el que tiene, cree en mí, no tendrá ni hambre ni sed jamás. O sea, no tendré ese nivel de hambre. No tendré ese nivel de preocupación que tal vez tiene hoy, que hasta renegó de Dios. Si hubiera Dios, ¿sabe qué, iglesia? Sí hay Dios. Por eso está usted acá, porque hay Dios. Yo no quería venir, pastora, con más razón. Por eso hay Dios, porque usted está acá. Porque no quería venir, ¿sí? Y Dios está cambiando su vida. Dios está trayendo el recurso, le quiero decir.
A través de esta historia le quiero decir que Dios está trayendo el recurso que usted necesita. Mire, en Éxodo 17, 6 dice, he aquí, dice, yo me pasaré frente a ti sobre la roca en el monte Sinaí. Golpea la roca y saldrá agua, ¿cómo? Entonces el pueblo podrá beber, así que Moisés golpeó la roca, ¿cómo se lee? Esto es importantísimo. Haga las cosas como se lee. No, pero no, haga como se le indicó. Tal vez perdió el trabajo por no hacer lo que se le indicó. Haga lo que se le indicó, ¿sí? Y el agua brotará como. Siempre lo que da Dios es mucho. Es mucho. Por eso le quería, cuando traía esta predicación, Dios me traía ese. Yo armo trabajos de la nada. Del desierto, de la nada traigo trabajo, de la nada, no había nada. No sé si está el diácono Pablo por ahí, ¿cuánto te hicieron en hacer eso? Tardaron años en hacerlo y lo abrieron. Y ahí eran tres jefes, Pablo, ¿no? De un... Él era el coordinador y llevó casi todos los pibes, entre ellos mi hijo que no tenía trabajo. Otro hijo de Julia, ¿y quién más había? Había más gente. Gente de acá de la iglesia. Y ahora no existe más. O sea que en medio de la nada, porque ahora hay asfalto, todo, en medio de la nada, que al lado de los burros ahí que corren caballos, se armó algo y se armó por el tiempo. Que fue necesario el trabajo. Inmediatamente mis hijos consiguen otro trabajo, le hago, listo, se desarmó todo. Porque quiero que creas real, Dios real. Dios real. Y crea cosas para que usted, ¿sí?, no le falte nada. Hizo que la provincia movió todo. Usted es como a veces, vieron que hay cristianos que necesitan computadora. Y de pronto el gobierno dice, computadora. Obvio que es para todos, pero se bendijeron sus hijos con computadora que capaz que en ese momento era imposible comprarlo. Dios es ese mismo Dios, es el Dios del maná, es el Dios de los codornices, es el Dios del agua. No podemos vivir sin agua, no podemos vivir sin Dios. Entonces no está hablando literalmente. No podés pagar el agua, Dios te va a dar el dinero. Pero vos tenés más sed de Dios, tenés sed de Dios. Entonces, ¿dónde vamos a ir? Donde dice el Señor, en su palabra. Mire qué dice. Vamos a ir a Juan 7:38. ¿Qué dice Juan? Todo el que cree en mí puede venir y beber, pues en las Escrituras declaran, de su corazón brotarán ríos de agua viva. O sea, tenemos el agua espiritual a través de Cristo. Él es la roca viva. Él es la roca, esa roca es la representación de Cristo a los que les gusta estudiar esto. Primera de Corintios 10:4, ¿qué dice? Y todos bebieron la misma agua, ¿qué? Espiritual. Pues bebieron, ¿qué? De la roca espiritual que viajaba con ellos. Y esa roca era Cristo. Cristo ya era, eso se llama cristofanía, ya estaba en alguna forma ahí. Pasaron y dice, una roca, tú, sale el agua, borbotones. Eso es Dios. Usted tiene que leer estas palabras cuando usted no tiene, cuando anda crocante, como decimos en Córdoba, seco por esto, por el otro, son secos espirituales. Secos espirituales, ya les hablé, es tiempo de, nos viene hablando Dios, acá hay gente que no está, porque no está entendiendo que tiene que tener aceite extra. Y creerle a Dios es tener aceite extra. Me someto a Dios, aunque le digan cualquier cosa, voy tu Dios. Seguí diezmando, ¿viste? Tenés un peso. No me querés a mí para esto, estás diezmando. Por favor, iglesia. Este es el Dios que usted y yo tengo. Por eso lo predico con total libertad. Ese es el Dios que usted y yo tenemos. El Dios que hace brotar alimento de donde no hay. El Dios que hace brotar agua de donde no hay. El Dios que hace, Señor, ahora vamos a ver, ganar batallas. Entonces estuvimos hablando del Dios
¿Qué sería este Dios proveedor? ¿Cómo se llama el Dios proveedor? Yo sé que usted sabe, gente que sabe.

hablando de Jehová Jiré. Vaya Dios, pero ya no vaya enojado. Porque no, usted no puede ir enojado porque usted ya no va inocente. Usted ya sabe que no es verdad, que antes era mejor. ¿Cómo van a estar añorando la esclavitud? Pero ¿sabe lo que pasaba? Que en esos que habían pasado no había solo judíos. Había algunos que se habían querido escapar de Egipto, algunos egipcios también. Y había una mezcla ahí también. Entonces, tenga cuidado en esa mezcla. Tenga cuidado. Hey. No es para eliminar, es para saber con quién estoy hablando. ¿Qué estaba brotando de la boca de Dios? ¿Qué estaba brotando de esa peña? Agua viva, agua que nos da vida. De su boca o de la mía, ¿qué está brotando? ¿Qué tipito de agua está brotando? Entonces, es que no voy a dejar solo a mi amigo que habla así, déjelo solo. Busque a alguien. Es como, a ver, mire qué Dios bueno, qué Dios tan amoroso. Es como si usted, alguien se accidente en este momento y se está desangrando. ¿Qué va a hacer usted? ¿Se va a quedar ahí acompañándolo? ¿Eso va a ser? ¿Usted se va a quedar ahí acompañándolo? No tiene nada para que él se está desangrando y usted qué está haciendo. Lo mira, lo acompaña, pobrecito. No, ¿va a salir a buscar ayuda o no? ¿Y por qué no hace eso en la vida natural? Cuando su amigo o pseudo amigo habla barbaridades, lo está contaminando, ya lo tiene, ya lo está... ¿Y usted qué hace? En vez de ir a buscar ayuda, vaya a buscar ayuda, vaya a buscar ayuda. Pide oración. Pero no, no sé por qué hacen eso en la vida espiritual. Lo ven ahí desangrarse. Y ahí lo están, es que estamos ahí acompañándolo, pobrecito, ¿cómo lo vamos a hacer? Y vos, encima, vos te vas a ir contaminando. Y ahí va a contaminar a otro. Porque un corazón como esto, desagradecido. Desagradecido. Entonces yo le voy dando como tips a la vez. Le quiero decir de parte de Dios que lo que esté usted pasando, y sabe que usted y yo en algún momento lo vamos a pasar a eso. Lo vamos a pasar. El desierto lo vamos a pasar, los durará medio día, un día, 15 minutos, pero lo vamos a pasar. Hace poquito alguna de las diaconisas tenía la llave acá de la iglesia, casi se muere, se no encontraba la llave. Y ella tuvo un desierto en ese momento. Después la encontró. Pero en ese momento hasta que le encontró el susto, todo eso, eso es desierto. Pero yo confío en Dios que la voy a encontrar, que la voy a encontrar, que va a aparecer. Es tiempo de fe, es tiempo de aceite extra. Entonces, capaz que usted estaba igual, o alguien que está del otro lado, cuestionando a Dios, ¿por qué me pasa eso si yo nunca falto a la iglesia? ¿Por qué me pasa el otro? Estaba como el pueblo de Dios. Y viene, y perdón, ya viene el modo calor. Y ahí se perdemos a varios, entre el calor y no sé, todo lo que genere el calor. No, usted tiene una identidad, usted está ahí afuera para que usted no se alíe con el que toma, para que le diga, che, ya no tomes más porque te hace mal. Es que yo lo quiero acompañar, ¿cómo va a tomar solo? No tome, tome solo usted en otro lado, no sé, pero no delante de él. No lo juzgue, no le diga de sinvergüenza. No, no lo haga. No se enganche, este era el pueblo de Dios en ese momento. No se enganche, Dios le está trayendo provisión. Dios le está trayendo provisión. Dios le abre sus ojos, quiero que el Espíritu Santo le abra sus ojos espirituales de la provisión. No se queje, porque Dios le está dando de ese poquito, se va a hacer mucho, mucho, mucho, mucho, mucho, cantidad. Cantidad que va a tener para dar, ¿sí? Sea generoso. Reprendemos a todos en el nombre de Jesús para que sea sano, para la gloria de Dios. Pero aún faltaba más. Acá, hasta acá tenemos el Jehová Jiré, pero ahora vamos a conocer al Jehová Nisí, al estandarte. ¿Sí? Vamos a ver en el 17:15, ¿qué dice? Entonces Moisés edificó, ¿Moisés un qué? Y lo llamó. Yahweh Nisí, es difícil. ¿Qué significa? El Señor es mi estandarte.

este. El Señor es mi estandarte. ¿Sí? Dice que Israel derrota a los amalecitas. Mientras el pueblo de Israel aún se encontraba en Refidim, en el desierto, los guerreros, ¿qué cosa? Los guerreros, ¿quiénes? Los guerreros, los atacaron. Ellos no eran un pueblo guerrero, era un pueblo que venía cruzando el mar, escapándose de los egipcios. No eran guerreros, no eran guerreros. ¿Entiende? Esto es sobrenatural tremendo. No eran guerreros. Ni siquiera armas, no sé qué tenían. Entonces no le tengan miedo. No, no ande con miedo, es que yo tengo miedo. ¿Y ahora qué me va a pasar? Y mi vecino es brujo. Y mi jefe es un desgraciado. Y me persigue. No, no tenga miedo. No tenga miedo, dice. No tenga miedo. Estos eran guerreros. Guerreros. Y acá tenemos una enseñanza preciosa. Dice que Moisés fue con la vara. ¿Con la vara? También golpeó, pero no quiero meterme adentro. Con la vara que cruzó el mar. Es la vara que le hizo golpear en la roca. Había unción. Había unción. La unción estaba en él. El poder se lo había, estaba en Dios. Pero en ese momento necesitaban ver algo. Entonces había una vara. O ya no, ya tenemos el Espíritu Santo, no es dentro nuestro. Entonces él se fue con esa vara. Mientras ellos estaban peleando en la guerra, en la batalla, él estaba arriba. Y se dieron cuenta que mientras él levantaba los brazos, mientras él estaba sometido a Dios, mientras él se entregaba a Dios, ganaban. Pero inmediatamente bajaba los brazos. Y perdían. ¿Y qué hicieron? Ahí fueron a buscar unas piedras y le pusieron las piedras, ¿se acuerdan? ¿Bajo dónde? Bajo los brazos. ¿Sí? Sí, mire, dice, entre tanto Moisés, Aarón, acuérdense de estos dos nombres. Todos tenemos que tener un Aarón y un Ur. Todos tenemos que tener un amigo de este tipo, un hermano en Cristo. La pastora, subieron a la cima de una colina. Yo necesito estos Aarón y estos Ur. Mientras Moisés sostenía en lo alto la vara en sus manos, los israelitas vencían. Pero cuando él bajaba las manos, dominaba a los amalecitas. Pronto se le cansaron tanto los brazos que ya no podía sostenerlo en alto. Así que Aarón y Ur le pusieron una piedra a Moisés para que se sentara. Luego se pararon a cada lado de Moisés y le sostuvieron las manos en alto. Así sus manos se mantuvieron firmes hasta la puesta del sol. Como resultado, Josué aplastó al ejército amalecita en batalla. No se puede solo en las batallas. Usted tiene que darse cuenta. Hay momentos que no se puede solo. No se prive de mandarme un mensaje. No se prive de mandarle un mensaje a su diaconisa. No lo haga en el nombre de Jesús. No lo haga, esto es maravilloso. Ayudan a levantar las manos, ayudan a tener la fe arriba. Y a veces hágalo. Yo he ido a mi trabajo caminando, no me importó nada. Mis manos levantadas adorando a Dios. Yo, ¿y está loca? Gloria al Señor que me dijera loca, lo tomo. Gloria a Dios, claro. Gloria al Señor. Cada tanto, no pasa nada. Ande por ahí, levante sus manos y diga, Señor. Y si no puede, por eso tiene una esposa, le levantará sus manos, le dirá, vos, tonto. O le dirá, amor, dale, sí, yo sé que lo vas a lograr. Claro que Dios está con vos, eso es levantar las manos. Estoy orando por vos, amor, estoy con vos, dale. A las 6 de la mañana, cuando lo acompañan a orar, ahí están, a veces veo los varones, a veces la cara, las mujeres ahí más firmes. Pero ahí están los dos, levantando los brazos. Y yo sé que algunas los levantan, Levantan los brazos, ¿no? Póngase de pie, iglesia. Y ahí está el Jehová. Estandarte, él es mi estandarte. No lo escondemos, Jehová, no escondemos que todo viene de él. Yo no escondo que todo viene de él. Todo viene de él. Esta mejor mujer viene de él. Todos los días, Señor, dame lengua de sabio para poder aconsejar, Señor. Todos
muchos días levanto esas manos y dale, que dale, Señor. Es tan bonito levantar las manos al Señor, ¿sí? Necesitamos los Aarón y los Ur, ¿sí? Los necesitamos. No se prive de tener sus hermanos en Cristo. Nadie libra batallas espirituales en soledad. Necesitamos hermanos que sostengan nuestros brazos. Lo escuché acá. Y mi gracia a mi hermana en Cristo, porque no solo a la pastora, a mi hermana en Cristo, al ministerio de oración. Qué gente sabia, qué gente inteligente. Están haciendo lo mismo que Aarón y Ur, ¿sí? Necesitamos, hermanos, que sostengan nuestros brazos en oración cuando el cansancio nos sobrepasa. El Señor es nuestra bandera. Tras la derrota de Amalek, Moisés no levantó un monumento a su liderazgo. Conocemos algunos en la Biblia que hicieron estatuas de ellos, ¿no? No. Levantó un altar y proclamó: Jehová Nisí, el Señor es mi bandera. El Señor es mi bandera. Gracias a Dios, la victoria no pertenecía a las armas humanas, no, sino al estandarte de la fidelidad de Dios. Son dos formas de vivir: viva con la fidelidad de Dios, viva porque Él es fiel y Él es tardo para la ira. Solo tiene que levantar sus manos y decir: perdón, Señor, perdón. Después de que mi pastora se va a su casa y lo vuelve a leer: Señor, perdón, perdón por ser ignorante, perdón porque no se mueve Dios. Igual, igual, igual, con su gran amor se los dio. Hasta que se cansó. Usted sabe que un día llegó y se murieron un montón, ¿no? Hasta que le puso la víbora y demás, porque un día Dios dice: bueno, ubícate o no. Bueno, pero hoy está diciendo: te estoy proveyendo, te vengo a traer provisión. Mire qué lindo. El desierto puede intimidar, ¿sí? Por su soledad, por su escasez y por sus peligros, ¿sí, no? Pero es el escenario donde la gloria de Dios brilla con más claridad. ¿Cuándo es la vez? Los más inteligentes, los que ya pescaron por donde va. ¿Cuándo es el día que usted más ora? Cuando no anda, cuando está en un desierto. Cuando no sabe para dónde, cómo viene la flecha, cómo va. Otro no. Es como el que... A lo mejor llegó a octubre y dice: ¿para qué voy a estudiar si ya perdí la materia? ¿Cómo va a perder la materia si todavía está en octubre? No, no, no, no, nada está perdido si Dios está de nuestro lado. Si hoy te falta sustento material o dirección para el día de mañana, mira el cielo, Él sigue enviando el pan de cada día. Si estás atravesando una sequía emocional, familiar, espiritual, el del otro lado, si lo está escuchando, mira la cruz, a la cruz de Cristo. De ahí sigue fluyendo agua que sacia nuestra sed. Si está bajo ataque y la fuerza no te alcanza para resistir, no luches con tus propias armas. Levanta las manos, busca tu comunidad de fe. Refúgiate bajo Jehová Nisí, porque la batalla es del Señor. No temas atravesar el desierto, iglesia. El mismo Dios que abrió el mar ya preparó la mesa, la fuente y el estandarte de tu victoria. El mismo Dios es el mismo Dios. Es el mismo Dios que tenemos hoy. Así que si viniste abatido, desilusionado, preocupado, sonriente, Dios te está dando la salida. La salida es Cristo. La salida es la comunidad de fe que te puso. Vos no necesitás andar pidiendo cadenas de oración. Vos mandás al grupo de oración, al grupo de matrimonio, al grupo de niños, y toda la comunidad se mueve, a tu pastora. Hoy Dios viene a traerte la solución. La solución se llama Cristo. No seamos como el pueblo. Cobre ánimo en esta noche. Él está obrando a su favor y al nuestro. Él está obrando, pastora, pero ¿cómo? Él está obrando. Él está obrando. Él está obrando. Él está acomodando. Fíjese que desde ese puñadote de gente, que era gente, ya empezó. Fíjese, no había... Y sí, capaz que usted no ha visto en Dios. Capaz que Dios recién lo está sacando de una adicción y ya lo pone ahí con un compañero que está... Dios está con usted. Acá pasó...
Hacía un mes que estaban, que Dios los sacó y ya se estaban quejando, seguro no todos, pero una parte ya se estaba quejando. Estaban flasheando, como dicen los chicos ahora. No tiene que flashear usted un hijo de Dios. Que la fe sea creciente. Que la fe sea creciente. Que la fe sea creciente. Capaz que Dios está en ese desierto. Porque usted tiene que siempre aprender algo, a depender absolutamente de Dios. Usted no depende de su sueldo, iglesia. Usted no depende de si tiene una casa o lo alquila. Usted no depende si tiene un auto, una bici. Eso es circunstancial. Usted depende de Dios. De Dios, depende de Dios. Entonces no voy más a trabajar. No, no entendió nada, no se haga el pícaro. Tiene que ir a trabajar, le digo, y ser mejor todavía. Y llegar más temprano. E irse... tener que quedarte cinco minutos, no se va a quedar una hora, le pagarán horas extras, está muy bien. Se va a mostrar cristiano, eso es lo que le quiero decir. No haga como este pueblo de Dios, tan falto de entendimiento. Al final le fue mal. Acá Dios le dio, pero ¿sabe qué? Hay que saber parar, iglesia. Hay que saber parar. Si usted está en esta situación, pasando por un desierto, por una situación difícil, y queja, casqueja, tras queja, párela, dice Dios hoy. Párela porque te vengo a decir que te lo voy a resolver. Terminala, te lo voy a resolver. Terminala, disfruta, declara. ¿Qué es disfrutar? El otro día me enseñó el Señor, declara. Ya lo tengo. ¿Qué quiere decir declaraste en Filipenses? Agradece, agradece. En esta declaración va el agradecimiento. ¿Oramos? Señor Jesús, toda la honra y toda la gloria te damos a ti. Señor, gracias. Gracias por tu amor inconmensurable. Gracias porque no dejaste la Biblia. Porque no dejaste lo que haces con el pueblo que está en necesidad. Ellos necesitaban comida, ellos necesitaban agua. Cosas imprescindibles en la vida. Capaz que hoy hay algo imprescindible que estamos necesitando en el nombre de Jesús. Y vos no estás diciendo, te lo voy a dar. Ya te lo di. Míralo, mira. Mira, abrí tus ojos espirituales. Hoy el Señor está abriendo los ojos espirituales para que elija como eligió María, la mejor parte. Y hoy si está acá, eligió la mejor parte. Y hoy te está hablando a vos, a mí, a la iglesia, a los que están del otro lado. Y te dice, yo lo tengo, te lo estoy dando. No te excuses, ya te escuché. Sé que te estuviste quejando, pero ya está. Ya tenés el maná, ya tenés la comida, ya tenés el agua. Ya esa situación que pasaste es una guerra, sí. Pero ¿sabes qué? Levanta tus manos, manténelas levantadas porque yo te estoy dando la victoria, dice el Señor. Mantén levantada. Todo aquel que tenga una preocupación fuerte, levante sus manos y dígale, Señor, ahí, así como hacía David. ¿Y sabe qué? Todos somos los Ur y todos somos estos varones que levantaban y sostenían a David. Por eso somos sostenedores. Cuando usted, acá hay oraciones, acá hay pedidos, entonces sostenemos, por eso en lo alto, sostenemos estas oraciones y declaramos que están. Y esa petición que usted tiene hoy, pase adelante. ¿Por qué quiere que pase adelante? Porque tiene que moverse. Haga un paso de fe. Tal vez es para terminar una carrera que todavía ni la comenzó. Tal vez algo que todavía no comenzó. Pastora, yo todavía, pero ya se está preparando. Ya se está preparando para ese día malo. Ya se está preparando para ese desierto. Ya se está preparando para eso que no sabe cómo lo va a afrontar. Pastora, no sé cómo lo voy a afrontar. No sé cómo voy a llegar al martes. No sé cómo voy a afrontar. Sabe que algo se rompió y yo no lo dije, no lo avisé. Y dice el Señor, no se preocupe. ¿Sabes qué? Ya estoy hablando con tu jefe. Ya estoy hablando con ese profesor, pero va a andar con la verdad. Anda a hablar la verdad, dice el Señor. Esto es para alguien que le está diciendo, anda a hablar la verdad. Ellos, con preocupación, con palabras duras, pero era real, querían comida, tenían hambre. Habían pensado seguramente que Dios no les iba a proveer, pero Dios había pensado todo. Había pensado sobre el pan, había pensado sobre la carne, había pensado las cantidades, había pensado cuánto le iba a durar, había pensado todo. O sea, iglesia, vamos, créale a Dios, créale que Él sabe todo.
Pero no está mal que levante sus manos en señal de rendición, decirle: Señor, me rindo. Me rindo porque tantas veces te he querido ayudar. Ni siquiera me acordé de vos. Aún todos los que Dios nos ha avisado, nos avisó, cuidar de las distracciones. Aún así no hemos escuchado. Señor, te venimos a pedir perdón y te venimos a dar gracias. Sabemos que ese recurso está. Y declaramos que vamos a terminar el año con grosura. El que necesita el tratamiento, el que necesita... Mire, ya hay restauración familiar. Aunque gente que no ha venido y acá a la reunión está teniendo restauración familiar. ¿Y saben cuál es la restauración familiar? La primera, que usted tenga paz. Que usted tenga paz. No sé cómo estarán los otros de la red, pero usted esté restaurando esa relación familiar. Ya en su corazón, en este momento, el mover de fe que está habiendo es restauración. Él está restaurando la comunión con Él de usted primeramente. Le está diciendo: ya te perdoné, ya sé lo que hiciste. No está bien, pero controla. Vamos, vos podés. Vos podés, dice el Señor. También deje que Dios en este momento... Si pueden, espíritu, esté en su casa, en su hogar, para que Dios acomode. Tiene que acomodar su hogar. Toda esa gritería, esa pelea, ese enojo, esa rivalidad, esos pleitos, esas contiendas, dejen de ser. Vayan al fondo del abismo. Ah, sí, Señor. Está habiendo una limpieza preciosa. Ay, como decía, en el desierto hay santificación. Está siendo santificado aún su hogar. En este momento, ahí entramos a su hogar. A su hogar, donde usted dice que hay división, Dios trae unidad. Donde está, hay necesidad económica, Dios está trayendo recursos. Donde hay falta de entendimiento, Dios está trayendo entendimiento. Pero dice el Señor: no le pidas al otro lo que tenés que hacer vos. Vos el primero, vos sos el primero, vos sos el primero. Cede, cede, cede. Otra vez voy a ceder, sí. Anda, cede y vas a ver la paz que tenés en tu corazón. Oh, Señor, gracias. Gracias porque estás haciendo maravillas en este momento. Gracias, Señor, porque estás haciendo un renuevo en ellos. Déjelo, déjelo que lo toque. Deje que el Espíritu de Dios lo toque. Le traiga convicción de pecado, de error. Le traiga convicción también y seguridad de que lo hizo bien. Sí, sí, lo hizo bien, y que no le dé más vueltas, ya fue, ya pasó, ya fue, ya está, en el nombre de Jesús. Podemos adorar y cantar, hay una unción aquí, porque está la unción. Hay una unción poderosa, créalo, poderosa. Agarre la mano, si está su esposa al lado, un conocido. Si hay un conocido, o agárrele la mano a alguien. Tiene que ser un conocido, ¿no? Porque un desconocido por ahí se sienten mal, porque... Pero tómese de la mano, vamos, agárrese, agárrese, agárrele, ahí, no es la hermana, ahí tiene, mire, ahí tiene un hermano y una hermana, agárrela, vamos, agárrese de la mano. Y no es para la canción del mundo, sino para Cristo. Decirle: acá hay un Ur, ¿sí? ¿Se acuerdan que había qué cosas? ¿Se acuerdan los nombres? Seguro se acuerdan, se los voy a recordar. ¿Se acuerdan? Estaba Ur, ¿y quién más? Y Aarón. Aarón es famoso. De un lado tiene a Ur y de otro lado tiene a Aarón. O Aarona. Sí, ahí lo tiene, siéntalo. Ya no está solo, dice el Señor, ya no está solo. Hay una unción aquí. Llega, dije, tómese este ratito, olvídese. Mañana es feriado, puede ser 10 minutos más, le pido. Vamos, vamos, vamos. Espíritu Santo, toma dominio y control de cada vida. Señor, que si alguien ha sido ofensivo con Dios como este pueblo, que lo dejemos de ser. Y que la fe sea creciente. Porque la provisión está. No solo que va a llegar, está. Muchos van a llegar a la casa y la van a ver ahí. Oh, Señor, gracias, gracias. Hay una unción, la unción, el poder, la autoridad de Dios en el nombre de Jesús. Adoren a Dios. Cortitos, un pedacito, un estribillo. Hay un estribillo, vamos.

llénalo. Ah, Señor, cambia el dolor. Cambiando. No somos ese pueblo rebelde, Señor. No somos ese pueblo. No somos ese pueblo. Pero reconocemos tu poder. Reconocemos tu provisión. Hay provisión para el necesitado. Hay provisión, hay provisión, hay provisión para tu casa, para tu hogar. Ay, sí, Señor. Dígale, cambiando mi ser.

Aclárele al enemigo, mi vida nunca más será igual. Yo soy de Cristo. Hágale además mudándome, saque esa ropa vieja, ese pensamiento viejo, saque todo pensamiento. Vamos. Hay sanidad.

malo, mi vida nunca más será igual, con cara de guerrero, con cara de guerrero. Vamos, loco, no seas romántico. Con el poder del Espíritu Santo, mi vida, dígalo. Nunca más, nunca más, nunca será igual. Afírmelo, afírmelo, afírmelo, afírmelo, afírmelo. Afírmelo, afírmelo, hay una unción mudando mensaje, vamos, vamos. Gloria a Dios, gloria a Dios. Fuego del cielo. 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Dígaselo.

Qué hermoso. Dígale al Señor, mi vida nunca más será igual, nunca, nunca. Mañana cuando usted puede tener reacciones parecidas, pero nunca más será igual. Usted tiene de su parte al Dios Jireh, al Dios Nisí, Él es nuestro estandarte, Él es nuestro estandarte. Y Él está llegando, llega siempre a tiempo. Nunca llega fuera de tiempo. La única forma que llegue fuera de tiempo es porque nosotros lo aceptamos fuera de tiempo. Llénese del Espíritu Santo, que nada le robe esta bendición. Nada, dígale, no me importa. No me importa nada, me importa Cristo. Y hoy se acrecienta mi fe, hoy se acrecienta mi fe. Con cada hermano que hay en la casa, el Espíritu Santo toma dominio y control de nuestras vidas. Este es el Dios que usted tiene, este es el Dios que hay en Catedral de Fe. El Dios proveedor, el Dios proveedor, el Dios proveedor que nos provee de sabiduría, que nos provee de entendimiento, que nos proveyó de un nuevo corazón. Ya el de piedra fue, tenemos un corazón, por eso a veces nos duelen las cosas, pero entreguele a Dios hoy, entreguele a Dios todo hoy. Hoy nos hemos mudado a una persona mejor, en el nombre de Jesús, amén y amén. Gloria, gloria, gloria a Dios. ¡Uh!

0: Dios le guarde, le proteja. Tenemos una semana intensa. ¿Por qué intensa? Porque vamos a estar con mucha oración y mucha gratitud. La iglesia cumple 13 años y Dios lo ha traído a esta casa. Sí, salude ahí al lado, dígale, soy Aarón, soy Ur, contá conmigo. Si alguien necesita administración personal, está la diaconisa María José, Liliana Quiro, Juan Colazo y Diego.
1: En Neuquén.
2: Es la hora 21:55.
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0: En Neuquén.
1: Es la hora 22. 30 minutos.
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0: en Neuquén.
1: Es la hora 22:40 minutos.
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0: En Neuquén.
1: Es la hora 23.
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0: En Neuquén.
1: Es la hora 23:21 minutos.
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0: En Neuquén.
1: Es la hora 23, 29 minutos.
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0: en Neuquén.
1: Es la hora 23:58 minutos.
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0: en Neuquén.
1: Es la hora 0:28.
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0: En Neuquén.
1: Es la hora 0:53.
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0: en Neuquén.
1: Es la hora 0:58 minutos.
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0: en Neuquén.
1: Es la hora 1:48 minutos.
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0: En Neuquén.
1: Es la hora 1:58.
0: En Neuquén.
1: Es la hora 1:58.
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0: en Neuquén.
1: Es la hora 2:24 minutos.
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0: en Neuquén.
1: Es la hora 2:59 minutos.
0: En Neuquén.
1: Es la hora 2:59 minutos.
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0: en Neuquén.
1: Es la hora 3:29 minutos.
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0: en Neuquén.
1: Es la hora 3:53 minutos.
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0: en Neuquén.
1: Es la hora 4, un minuto.
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0: en Neuquén.
1: Es la hora 4, 21 minutos.
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tumba este corazón transido con tristeza de tapera, sintiendo tu hielo. Porque aquella con su olvido hoy le ha abierto una gotera, perdido como un duende que en la sombra más la busca y más la nombra. Garúa, tristeza, hasta el cielo se ha puesto a llorar. 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Sobre la calle la hilera de focos lustra el asfalto con luz mortecina. Y yo voy como un descarte, siempre solo, siempre aparte, recordándote. Las gotas caen en el charco de mi alma, hasta los huesos calados y helados. 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

0: En Neuquén.
1: Es la hora 4:44.
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0: en Neuquén.
1: Es la hora 4:58.
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0: cementerio cuyos muertos son árboles nomás petrificados, y son tantos que ayer eran un bosque, tal vez de un verde extraño y acabado. Pobre bosque, dormido en el silencio, con los brazos de piedra desolado, ahí están siempre de pie como lo eterno, los árboles sin vida del pasado. Ellos fueron sepultándose aún con vida, fueron su propia cruz después de muertos. Y había trino de pájaros y nidos cuando cayó la flor, pues llegó el viento. Tal vez vivían en siempre primavera, y así lo sorprendió el primer invierno. La savia vegetal se volvió roca, y sus formas estatuas de silencio. En las noches de luna voy al bosque, por entrar en un mundo que se ha ido. Un momento nomás, por esos años, por el fondo sideral de los olvidos. Qué tremenda tristeza sin paisaje, la sombra de un paisaje ya perdido. Sobre el páramo silente del desierto, silencioso, nocturno y dolorido. Sin embargo, pese a toda esa tristeza, me gusta recorrer el viejo tiempo y andar tras de la luna reflejada, la distancia infinita de otro cielo. Pues aquí, por escuchar desde la roca melodías que yo tan solo siento, le hice música a tantas soledades que he llenado de música el silencio.
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0: Así que piensa irse de las casas, mijo. ¿Está bien? ¿Y pan de va que no me ha dicho? Ah, pa'l sur. No hágase la cabeza, que eso es de hombre flojazo, pues, mi amigo. No me ha caído tan mal. Por el contrario, no he pensado en negarle mi permiso. El cristiano no es un árbol para morirse siempre haciéndole sombra al mismo sitio. Como padre, entiendo que 15 años son pocos para enfrentársele al destino, pero como hombre, entiendo que los hombres no se hacen por los años que han vivido. Yo me hice eso de los 10 en una estancia, antes se me apodaba el mal nacido, por no saber decir quién era tata, ni quién era mi mamá. Suerte de hijos, ya ve, al revés de usted, me abandonaron. En cambio, usted abandona, es muy distinto, lleva plata, muy poca, ¿cómo cuánto? Solo 500 pesos, es poco, amigo. No olvide que el estómago no entiende que hay que llegar al sur para hacerse rico. Tome otros pesos más que le harán falta, para que al menos se aguante en el camino. ¿Va a ir vestido así? ¿Bombacha blanca, blusa y pañuelo de seda? No, sí. Así está bien para un baile de las chinas, admiran al paisano bien vestido, pero usted va a salir allá al trabajo. Y si no me equivoco, es muy distinto. Vaya, póngase sus bombachas batarazas y ni muestre esas pilchas de hombre rico, que cuando un pobre va a pedir con chavo, la pobreza habla de él por lo sufrido. Ay, de hoy en más, aguántese el orgullo y antes de ser rival, hágase amigos, que aunque yo soy tan peón como el boyero, no todos los patrones son lo mismo. Bueno, no lo entretengo más, vaya y ensille, y no lo martirice al doradillo, y si ve que le da por darse vuelta para mirar la querencia, piense, mijo, piense que el animal entiende lo bastante como para no olvidar donde ha vivido. Si vuelve alguna vez, este es su rancho, aunque al entrar en él lo halle vacío. Los años pasan pronto para los viejos, después que se ha luchado y se ha sufrido. Vaya, bese a su mamá, y no se olvide que tiene que mentirle algún motivo. No se vaya a pisar, que Dios bien sabe lo que puede pasar si no mentimos. Pero, ¿qué hace? Su mamá está en la pieza. ¿Y ahora por qué desata el doradillo? ¿Qué dicho le ha picado? Está llorando. ¿Qué dice? Que me olvide lo que ha dicho, que no es hombre. ¡Mentira! Sí que hombre. Si se hubiera marchado no hubiera sido. Ahora somos dos machos en las casas, aunque los dos lloremos como niños.
1: En Neuquén.
2: Es la hora 5:09.

Esta mañana hice fuego en el horno de mi rancho, que allá en el fondo del patio parece un nido de hornero. Puse chamisas primero, después molle y uña de gato, y mientras iba esperando que el horno entrara en calor, ensillé un madrugador y me le prendí al amargo. La boca abierta del horno parecía respirar, por ella pude tantear de su interior el rescoldo, y como siempre lo aromo, le puse paico y romero,

En una vieja batea traje el pan de la cocina, con un mantelito encima de la masa blanca y fresca. Es una costumbre añeja dejar que vaya leudando y que a un sol esté formando lo que ha de ser el pan nuestro, porque con todo respeto creo que Dios anda horneando. Calculé justito el tiempo y lo saqué flor y flor, doradito como el sol una mañana de enero. Se portó el nido de hornero con su bostezo caliente, que escapó desde su vientre cuando fui a espiar el pan, del cual no quise probar sin antes llamar a mi gente. Vinieron mis tres cachorros, también vino mi mujer, a gustar el pan aquel recién salido del horno. Hubo ojitos con asombro cuando corté un trozo humeante que repartí no sin antes contemplarlo entre mis manos, recordando a mis hermanos, y un gesto igual de mi

0: destino final del trigo que por la espiga me da, en la harina la bondad que el horno sueña y convoca, yo que le quemo la boca, y él después besa mi pan.
1: En Neuquén.
2: Es la hora 5:28 minutos.

0: Perseguido me fui del regimiento. Hijo, en este aposento hay un hueco que es un nido. Tu abuelo estuvo escondido hasta que Rosas cayó. Cuando el mozo penetró, afuera se oyó un tropel. Y como en la casa de un sargento penetró. Capitán, dijo el sargento, aquí hay algo que no entiendo. Yo lo he visto entrar corriendo a Juancho en el aposento. Te entré tras él al momento y el pájaro había volado. Tuito el rancho he registrado y ni rastro hallé siquiera. Tampoco ha salido afuera porque el rancho está rodeado. Señora, vamos a ver dónde se ha escondido su hijo. Aquí hay algún escondrijo y usted lo debe saber. No se niegue a responder porque si lo oculta es peor. No me haga obrar con rigor porque téngalo por cierto que del rancho vivo o muerto me llevaré al desertor. No sé, no he visto ni entiendo por qué esta actitud tan rara. Usted miente y en su cara mis ojos lo van leyendo. Sus labios lo están diciendo por más que quiera negar. Lo acaban de confesar sus palabras intranquilas. La descubren sus pupilas que empiezan a lagrimear. Si el sargento lo ha seguido hasta la puerta del rancho, y cuando entró ya Juancho había desaparecido, y si ha entrado y no ha salido, no me puede desmentir que en verdad debe existir en el rancho un escondrijo y es donde se oculta su hijo, y lo voy a descubrir. Sargento, está demostrado que en el rancho hay una trampa y en ella como una estampa el desertor se ha ocultado. El hombre está emparedado, ha entrado por algún boquete. Vaya usted hundiendo el machete entre las pajas del rancho. Yo apostaría que Juancho se oculta en el mojinete. Se me ocurre algo mejor, aunque le parezca cruel. Ate con este cordel la madre del desertor. Ajústela con rigor y apuremos los asuntos. Y al rancho, a los cuatro puntos, prienda de fuego al alero, pa' que aparezca el matrero o se quemen los dos juntos. ¡Alto! Cobarde ha de ser el que ansina sacrifica a una madre que suplica con todo el dolor de ser. Ansina te quería ver, ¿eh? Has tenido que salir. Pero no me de rendir aunque la muerte se cuadre por ser libre. Por ser libre y por mi madre estoy dispuesto a morir. Como un tigre enfurecido saltó sobre el capitán, que a su empuje de titán cayó mortalmente herido. Un estruendoso estampido de carabina se oyó y de unos labios partió esta palabra: ¡Hijo mío! Y en gesto de desafío el desertor tambaleó. Con una mano en el pecho se agachó y quedó en cruquillas. Después cayó de rodillas sin demostrar su despecho. Luego arrastrándose un trecho hasta la madre llegó. Como pudo desató a la pobrecita anciana. Besó su cabeza cana y entre sus brazos murió. Todos llevaron de allí la expresión clara y sentida: por nadie daré la vida, pero por mi madre sí. Yo también pienso entre mí con un profundo dolor, y ojalá que con amor nacieran de cada rancho argentinos, argentinos como Juancho, gaucho libre y desertor.
1: En Neuquén.
2: Es la hora 5:40.
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0: En Neuquén.
1: Es la hora 5:50 minutos.
2: Somos muchachos sencillos y de andar de peregrinos. Los saludamos a ustedes con nuestros mejores trinos. Seguiremos los senderos que nos ha marcado el camino por la huella del maestro como buenos argentinos. Vamos tropeando por los caminos y por eso decirles queremos de Cutralcó viene el son que seguiremos tocando al compás del acordeón.

0: en Neuquén.
1: Es la hora 6:01.
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0: En Neuquén.
1: Es la hora 6:28.
0: En Neuquén.
1: Es la hora 6:28.
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0: en Neuquén.
1: Es la hora 6:49. 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

0: en Neuquén.
1: Es la hora 6:54 minutos.
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0: en Neuquén.
1: Es la hora 7.
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0: en Neuquén.
1: Es la hora 7:10.
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0: en Neuquén.
1: Es la hora 7:17 minutos.
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0: en Neuquén.
1: Es la hora 7:23 minutos.
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0: en Neuquén.
1: Es la hora 7:30.
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3: En conferencia de prensa en Casa de Gobierno, Aten, junto a organizaciones sociales, políticas y de derechos humanos, rechazaron el fallo de la Corte Suprema de Justicia que pone en vigencia el artículo 154 del DNU 70 de 2023 y permite la extranjerización de la tierra, derogando la Ley de Tierras Rurales. Escuchamos a Cintia Galeto, secretaria adjunta de Aten.
4: El objetivo de estar hoy presentes en esta conferencia de prensa tiene que ver nada más y nada menos con el fallo impulsado desde la Corte Suprema de Justicia que da

0: productos de nuestro país, los bienes comunes de nuestro país, sino también, como bien decían los compañeros de AUNC, la educación pública. Es por eso que el 15 todos y todas tenemos que volver a estar en las calles. Convocamos a partir de las 18 horas en el Monumento a San Martín para decirle a este gobierno nacional que los recursos, que la soberanía, que la educación pública, que la salud pública y cada uno de los derechos conquistados son de los y las trabajadoras. Muchas gracias, compañeros. Muchas gracias, compañeras.
1: Escuchábamos a la secretaria adjunta de ATEN, Cintia Galeto.
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0: en Neuquén.
1: Es la hora 7:41 minutos.
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0: en Neuquén.
1: Es la hora 7:48 minutos.
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0: en Neuquén.
1: Es la hora 7:55.
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0: en Neuquén.
1: Es la hora 8.
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5: Aprobaron el proyecto para prefinanciar rutas de Vaca Muerta. La legislatura de Neuquén aprobó en general el proyecto de ley enviado por el Poder Ejecutivo que ratifica el acuerdo entre la provincia y las empresas operadoras de Vaca Muerta para refinanciar obras de pavimentación y repavimentación en 158 kilómetros de rutas provinciales. La iniciativa fue respaldada por 22 diputados. El proyecto contempla una inversión de hasta 177 millones de dólares mediante un esquema de adelanto de regalías. Las empresas operadoras aportarán los fondos a tasa cero y la provincia estará a cargo de ejecutar las obras. Presentaron el plan de ejecución del Parque Industrial Capital, el más grande del país. Ante más de 1.000 empresarios, el intendente Mariano Gaido y el gobernador Rolando Figueroa presentaron el plan de ejecución del Parque Industrial Capital, proyectado como el más grande del país y como uno de los principales motores del desarrollo económico y la generación de empleo de Neuquén. Con obras ya en marcha, un nuevo llamado a empresas previstos para febrero del 2027 y un esquema de incentivos fiscales para acompañar las inversiones, el proyecto avanza hacia su etapa de concreción mediante el trabajo conjunto entre la municipalidad y la provincia. La iniciativa contempla además la ampliación del predio frente a la demanda empresarial, que superó ampliamente las previsiones iniciales y proyecta la generación de 25.000 puestos de trabajo. Nueva entrega del Plan PEWEM. Para modernizar la gestión pública, el gobierno provincial distribuyó cerca de 2.000 notebooks, carros tecnológicos, pantallas interactivas y dispositivos aulas box a través de 6 distritos educativos y reforzando el acceso a la tecnología en el aula. Con una inversión provincial de 17.000 millones de pesos, se intensificó la acción del Plan PEWEM, dando inicio a un proceso masivo de entrega de equipamiento a las escuelas de toda la provincia con distribución en las diferentes regiones. En la actividad, que contó con la presencia del gobernador Rolando Figueroa, aseguró que van a lanzar próximamente el equipamiento para todas las SPED de la provincia para poder modernizarlas y que los chicos estudien con lo que verdaderamente se merecen. El FAN 5 llega a 88 obras de 16 provincias del país. Neuquén se prepara para vivir 5 días alrededor del cine y el audiovisual. Del miércoles 28 de octubre al 1 de noviembre, el Festival Audiovisual Neuquén FAN realizará su quinta edición con una programación que reunirá producciones de todo el país, una fuerte presencia patagónica, realizadores invitados, competencias, funciones especiales, charlas, encuentros y espacios de formación. Las proyecciones y las actividades serán con entrada gratuita. el Museo Nacional de Bellas Artes, el Auditorio Municipal Confluencia, Viva, Cinépolis, el Cine Teatro Español, Casa de las Leyes, Espacio Cultural y el Centro Cultural del Oeste serán parte del circuito que durante 5 jornadas llevará el audiovisual a distintos sectores de la ciudad. La selección oficial de Fan 5 reunirá 10 largometrajes en competencia, 5 de ficción y 5 documentales. A ellos se suman 12 cortometrajes federales, 12 cortometrajes patagónicos, 11 animaciones breves, 10 videoclips patagónicos y 9 microrrelatos patagónicos, además de la muestra federal de videoarte. 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

0: en Neuquén.
1: Es la hora 8:29 minutos.
0: En Neuquén.
1: Es la hora 8:29 minutos.
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0: En Neuquén.
1: Es la hora 8:59 minutos.
0: En Neuquén.
1: Es la hora 8:59 minutos.
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0: en Neuquén.
1: Es la hora 9:28.
0: En Neuquén.
1: Es la hora 9:28.
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3: ¿Cómo están, mis amigos? Muchas bendiciones. Hoy 6 minutos, 0150, ya 150 reflexiones. Aunque tengo muchas grabaciones más de programas de 10 minutos, de 30 minutos, y también ya empezamos con los videos de 6 minutos, de 10 minutos, y son muchos años que llevo haciendo esto y estoy feliz de poder llegar a ustedes y agradecidos con todos ustedes porque me ayudan a evangelizar enviando estas reflexiones a sus conocidos, sus amigos, sus familiares. Hoy voy a hablar de alimente sus talentos y no el pánico. He hablado en muchas ocasiones acerca de los problemas emocionales fuertes y mentales que atravesamos usted y yo. Todos tenemos problemas que superar, que solucionar. Si no somos nosotros, pueden ser nuestros familiares que están enfrentando situaciones difíciles, la depresión, el TOC, la ansiedad, el trastorno de ansiedad y el pánico son cosas que están padeciendo millones de personas, millones de personas. Entonces, es importante esto. Cuando usted siente síntomas de miedos, de terror, de sensaciones raras y usted sabe que es pánico lo que tiene, hay que dedicarse a lo que fortalece su vida. Quitar el foco de atención en los miedos y enfrentarlos. El pánico es simplemente un miedo al miedo. Le vino el miedo una vez, otra vez y otra vez. Si usted ya tiene miedo, que le vuelva el miedo. O sea, el miedo inicial no es el que usted está padeciendo, sino más bien el miedo a que le vuelva ese síntoma tan horrible y feo que pasan las personas. Entonces debemos fortalecer nuestros talentos, nuestras virtudes, hacer lo que nos gusta. Si usted sabe pintar, le gusta ir a natación, le gusta ir al gimnasio, practicar básquetbol, fútbol, tejer para las mujeres, visitar sus amigas, visitar sus familiares. Entonces usted va rompiendo con esto, va rompiendo y va alimentando sus virtudes, lo que lo fortalece. ¿Cuándo somos fuertes? Cuando hacemos algo en lo cual nos destacamos y eso nos llena, nos satisface el alma. Por ejemplo, yo soy diseñador gráfico, diseñador web, fotógrafo, y siempre me he dedicado a este tema. Y cuando necesito estar en la computadora, vamos a decirlo así, para trabajar, para hacer todo lo que estoy haciendo, lo hago para que usted sea bendecido, pero lo hago con un deleite, me fortalece, me bendice, alimenta mi alma. Yo hago los 6 minutos porque eso me bendice a mí también. Y si usted es bendecido, entonces yo estoy feliz. Quiere decir que tenemos que hacer las cosas en las cuales nos destacamos, las cosas que nos gustan, y eso va a hacer morir de hambre el pánico. Por eso usted debe alimentar la fe. Pero quiero ayudarlo en la parte espiritual. Primero, aprenda a creer. Crea que usted va a salir de esta situación. Segundo, ore a Dios. Pídale a Dios. Tercero, lea la Biblia. Cuarto, enfréntese a sus miedos día a día. Si el miedo lo invadió, sepa que el miedo es miedoso. El temor es temeroso. Y si usted enfrenta al temor, como el temor es temeroso y el miedo es miedoso, entonces eso va a desaparecer con su determinación, con su decisión. Sexto, o quinto, primero, el miedo es solo un humo. No existe todo lo que le hace sentir. Por favor, escuche esto. El miedo es un humo. No existe todo lo que le hace sentir. Solo lo ve usted. Sexto, desarrolle sus

0: le devolvió la hija sana a un hombre que le rogó, que le pidió. Por eso debemos incorporar, sin esperar más tiempo, la fe en el Señor. Si usted nunca lo ha intentado, ¿cómo empiezo, pastor? Descárguese una Biblia al celular y empiece a leer de la primera hoja del Nuevo Testamento. Es así de sencillo. Y lea San Mateo, lea San Marcos, San Lucas, San Juan, los Hechos de los Apóstoles. Ore a Dios todos los días y enfréntese a sus miedos y verá cómo la valentía, la fuerza vendrá a su vida de parte de Dios, de parte del Espíritu Santo, y usted podrá ir superando el pánico. Por eso siempre lo digo, alimente sus talentos, sus virtudes, en lo que usted se destaca. Eso tiene que hacer para que su alma se fortalezca, y además fortalecida su alma, los miedos comiencen a irse de su vida y de una vez por todas usted viva una vida plena, una vida de felicidad, una vida que vale la pena vivirla y disfrutarla. Le deseo mucha bendición del Señor.
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0: en Neuquén.
1: Es la hora 10.
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0: En Neuquén.
1: Es la hora 10:22 minutos.
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0: en Neuquén.
1: Es la hora 10:29.
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0: en Neuquén.
1: Es la hora 11:02.
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0: en Neuquén.
1: Es la hora 11:25 minutos.
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0: En Neuquén.
1: Es la hora 11:29 minutos.
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0: en Neuquén.
1: Es la hora 11:40 minutos.
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0: En Neuquén.
1: Es la hora 11:49 minutos.
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1: Muchas gracias.
2: En Neuquén.
3: Es la hora 12.
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0: en Neuquén.
1: Es la hora 12:17.
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1: En Neuquén.
2: Es la hora 12:30 minutos.
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1: En Neuquén.
2: Es la hora 12:48 minutos.

0: en Neuquén.
1: Es la hora 12:59 minutos.
0: En Neuquén.
1: Es la hora 12:59 minutos.
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9: ¿Escuchaste en estos días que un argentino fue reelecto para liderar el cooperativismo mundial? Probablemente no, y ahí está el problema. A mediados de septiembre, en Panamá, más de 1.500 representantes de organizaciones cooperativas de todos los continentes participaron de la Conferencia Global y las Asambleas Generales de la Alianza Cooperativa Internacional, ASI. Bajo el lema Construyendo Puentes, Contribuciones Cooperativas para un Mundo en Paz, el encuentro puso en discusión temas como el desarrollo sostenible, la inclusión social, el cambio climático y el futuro del movimiento cooperativo. En ese marco, Ariel Huarco, presidente de la Confederación Cooperativa de la República Argentina, Cooperar, fue reelecto para un tercer mandato consecutivo al frente de la ASI. Fue el único candidato a la presidencia y continuará en el cargo durante el periodo 2026-2030. ¿Pero qué es exactamente la ASI y por qué debería importarte que un argentino esté a la cabeza? La ASI es la organización que representa al movimiento cooperativo a nivel mundial. Para dimensionar su escala, pensá que es como las Naciones Unidas de las cooperativas. Hablamos de un movimiento que reúne a más de 3 millones de cooperativas y representa al menos al 12% de toda la humanidad. Y hay otro dato que vale la pena destacar. La presencia argentina en el cooperativismo internacional va mucho más allá de la presidencia de la ASI. En Panamá, representantes de nuestro país renovaron y asumieron responsabilidades en distintos espacios regionales. Y Carlos Heller, presidente del Banco Credicop, fue designado vicepresidente de la Asociación Internacional de Bancos Cooperativos. Una participación amplia que muestra el lugar que ocupa hoy el cooperativismo argentino en la escena mundial. Tener a un argentino en la conducción máxima de este movimiento nos da una presencia importante en un escenario donde se discuten políticas, modelos de desarrollo y el papel que pueden cumplir las cooperativas frente a los grandes desafíos globales. Presencia en los grandes ámbitos internacionales. La ASI participa en espacios internacionales y lleva allí a las posiciones y preocupaciones del movimiento cooperativo, incluyendo su trabajo ante organismos como Naciones Unidas. Incidencia en las políticas públicas. La organización trabaja para promover un marco internacional que reconozca y fortalezca el modelo cooperativo y su aporte al desarrollo económico y social. Visibilidad para nuestros desafíos. La conducción de la ASI permite poner en la agenda internacional cuestiones que atraviesan especialmente a nuestras comunidades. Desigualdad, desarrollo sostenible, acceso a servicios, trabajo y cambio climático. Entonces, si este logro es tan importante para el cooperativismo argentino y para millones de personas que forman parte de este movimiento, ¿por qué los grandes medios de comunicación no dijeron prácticamente nada? La falta de visibilidad del cooperativismo en la prensa tradicional es una contradicción histórica. Aunque el sector reúne a millones de personas y sostiene economías enteras, rara vez ocupa un lugar central en la agenda de los grandes medios. Y ahí aparece una pregunta incómoda. ¿Por qué un movimiento que propone otra forma de producir, trabajar, consumir y organizar la economía sigue teniendo tan poca presencia en la conversación pública? Porque el cooperativismo tiene algo para decir sobre la economía real, sobre el trabajo y sobre cómo construir desarrollo poniendo a las personas en el centro. Y si esa discusión no aparece en los grandes medios, más necesario todavía es contarla.
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13: Aprobaron el proyecto para prefinanciar rutas de Vaca Muerta. La legislatura de Neuquén aprobó en general el proyecto de ley enviado por el Poder Ejecutivo que ratifica el acuerdo entre la provincia y las empresas operadoras de Vaca Muerta para refinanciar obras de pavimentación y repavimentación en 158 kilómetros de rutas provinciales. La iniciativa fue respaldada por 22 diputados. El proyecto contempla una inversión de hasta 177 millones de dólares mediante un esquema de adelanto de regalías. Las empresas operadoras aportarán los fondos a tasa cero y la provincia estará a cargo de ejecutar las obras. Presentaron el plan de ejecución del Parque Industrial Capital, el más grande del país. Ante más de 1.000 empresarios, el intendente Mariano Gaido y el gobernador Rolando Figueroa presentaron el plan de ejecución del Parque Industrial Capital, proyectado como el más grande del país y como uno de los principales motores del desarrollo económico y la generación de empleo de Neuquén. Con obras ya en marcha, un nuevo llamado a empresas previstos para febrero del 2027 y un esquema de incentivos fiscales para acompañar las inversiones, el proyecto avanza hacia su etapa de concreción mediante el trabajo conjunto entre la municipalidad y la provincia. La iniciativa contempla además la ampliación del predio frente a la demanda empresarial, que superó ampliamente las previsiones iniciales y proyecta la generación de 25.000 puestos de trabajo. Nueva entrega del Plan PEWEM. Para modernizar la gestión pública, el gobierno provincial distribuyó cerca de 2.000 notebooks, carros tecnológicos, pantallas interactivas y dispositivos aulas box a través de 6 distritos educativos y reforzando el acceso a la tecnología en el aula. Con una inversión provincial de 17.000 millones de pesos, se intensificó la acción del Plan Pehuen, dando inicio a un proceso masivo de entrega de equipamientos a las escuelas de toda la provincia con distribución en las diferentes regiones. En la actividad, que contó con la presencia del gobernador Rolando Figueroa, aseguró que van a lanzar próximamente el equipamiento para todas las SPED de la provincia para poder modernizarlas y que los chicos estudien con lo que verdaderamente se merecen. El FAN 5 llega a 88 obras de 16 provincias del país. Neuquén se prepara para vivir 5 días alrededor del cine y el audiovisual. Del miércoles 28 de octubre al 1 de noviembre, el Festival Audiovisual Neuquén FAN realizará su quinta edición con una programación que reunirá producciones de todo el país, una fuerte presencia patagónica, realizadores invitados, competencias, funciones especiales, charlas, encuentros y espacios de formación. Las proyecciones y las actividades serán con entrada gratuita. El Museo Nacional de Bellas Artes, el Auditorio Municipal Confluencia, Viva, Cinépolis, el Cine Teatro Español, Casa de las Leyes, Espacio Cultural y el Centro Cultural del Oeste serán parte del circuito que durante 5 jornadas llevará el audiovisual a distintos sectores de la ciudad. La selección oficial de FAN 5 reunirá 10 largometrajes en competencia, 5 de ficción y 5 documentales. A ellos se suman 12 cortometrajes federales, 12 cortometrajes patagónicos, 11 animaciones breves, 10 videoclips patagónicos y 9 microrrelatos patagónicos, además de la muestra federal de videoarte. 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

0: en Neuquén.
1: Es la hora 13:30 minutos.
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3: En conferencia de prensa en Casa de Gobierno, Aten, junto a organizaciones sociales, políticas y de derechos humanos, rechazaron el fallo de la Corte Suprema de Justicia que pone en vigencia el artículo 154 del DNU 70 de 2023 y permite la extranjerización de la tierra, derogando la Ley de Tierras Rurales. Escuchamos a Cintia Galeto, secretaria adjunta de Aten.
4: El objetivo de estar hoy presentes en esta conferencia de prensa tiene que ver nada más y nada menos con el fallo impulsado desde la Corte Suprema de Justicia que da lugar a la derogación de la Ley de Tierras Rurales. Nosotros y nosotras, quienes hemos estado presentes en las calles hace meses atrás diciéndole que no a la Ley de Extranjerización de la Tierra, estamos nuevamente de pie para continuar diciéndole a este gobierno nacional que la soberanía de los recursos, que la soberanía de nuestras propias tierras se defiende y que seremos los trabajadores y las trabajadoras quienes estaremos al frente de esa lucha.
5: Decirles a todos y a todas que hemos presentado las notas firmadas por todos estos compañeros y compañeras, firmadas por cada uno de estos espacios, solicitándole a los diputados nacionales que se expresen en relación a cuál va a ser el voto, y le exigimos que sea el total rechazo al decreto 70-2023, que no solamente pone en riesgo los recursos de nuestro país, los bienes comunes de nuestro país, sino también, como bien decían los compañeros de AUNC, la educación pública. Es por eso que el 15 todos y todas tenemos que volver a estar en las calles, convocamos a partir de las 18 horas en el Monumento a San Martín para decirle a este gobierno nacional que los recursos, que la soberanía, que la educación pública, que la salud pública y cada uno de los derechos conquistados son de los y las trabajadoras. Muchas gracias, compañeros, muchas gracias, compañeras.
3: Escuchábamos a la secretaria adjunta de Aten, Cintia Galeto.
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0: en Neuquén.
1: Es la hora 13:58 minutos.
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0: En Neuquén.
1: Es la hora 14:21 minutos.
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0: En Neuquén.
1: Es la hora 14:32.
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0: en Neuquén.
1: Es la hora 14:58 minutos.
0: En Neuquén.
1: Es la hora 14:58 minutos.
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0: En Neuquén.
1: Es la hora 15, 31 minutos.
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1: En Neuquén.
2: Es la hora 15:52 minutos.
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0: 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En Neuquén.
1: Es la hora 15:59 minutos.
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1: dado? En Neuquén.
2: Es la hora 16:06.

0: En Neuquén.
1: Es la hora 16:29 minutos.
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0: en Neuquén.
1: Es la hora 16:47 minutos.
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0: En Neuquén.
1: Es la hora 16:59 minutos.
0: En Neuquén.
1: Es la hora 16:59 minutos.
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15: Aprobaron el proyecto para prefinanciar rutas de Vaca Muerta. La legislatura de Neuquén aprobó en general el proyecto de ley enviado por el Poder Ejecutivo que ratifica el acuerdo entre la provincia y las empresas operadoras de Vaca Muerta para refinanciar obras de pavimentación y repavimentación en 158 kilómetros de rutas provinciales. La iniciativa fue respaldada por 22 diputados. El proyecto contempla una inversión de hasta $177 millones mediante un esquema de adelanto de regalías. Las empresas operadoras aportarán los fondos a tasa cero y la provincia estará a cargo de ejecutar las obras. Presentaron el plan de ejecución del Parque Industrial Capital, el más grande del país. Ante más de 1000 empresarios, el intendente Mariano Gaido y el gobernador Rolando Figueroa presentaron el plan de ejecución del Parque Industrial Capital, proyectado como el más grande del país y como uno de los principales motores del desarrollo económico y la generación de empleo de Neuquén. Con obras ya en marcha, un nuevo llamado a empresas previstos para febrero del 2027 y un esquema de incentivos fiscales para acompañar las inversiones, el proyecto avanza hacia su etapa de concreción mediante el trabajo conjunto entre la municipalidad y la provincia. La iniciativa contempla además la ampliación del predio frente a la demanda empresarial, que superó ampliamente las previsiones iniciales y proyecta la generación de 25.000 puestos de trabajo. Nueva entrega del Plan PEWEM. Para modernizar la gestión pública, el gobierno provincial distribuyó cerca de 2.000 notebooks, carros tecnológicos, pantallas interactivas y dispositivos aulas box a través de 6 distritos educativos y reforzando el acceso a la tecnología en el aula. Con una inversión provincial de 17.000 millones de pesos, se intensificó la acción del Plan PEWEM, dando inicio a un proceso masivo de entrega de equipamientos a las escuelas de toda la provincia con distribución en las diferentes regiones. En la actividad, que contó con la presencia del gobernador Rolando Figueroa, aseguró que van a lanzar próximamente el equipamiento para todas las SPED de la provincia para poder modernizarlas y que los chicos estudien con lo que verdaderamente se merecen. El FAN 5 llega a 88 obras de 16 provincias del país. Neuquén se prepara para vivir 5 días alrededor del cine y el audiovisual. Del miércoles 28 de octubre al 1 de noviembre, el Festival Audiovisual Neuquén FAN realizará su quinta edición con una programación que reunirá producciones de todo el país, una fuerte presencia patagónica, realizadores invitados, competencias, funciones especiales, charlas, encuentros y espacios de formación. Las proyecciones y las actividades serán con entrada gratuita. El Museo Nacional de Bellas Artes, el Auditorio Municipal Confluencia, Viva, Cinépolis, el Cine Teatro Español, Casa de las Leyes, Espacio Cultural y el Centro Cultural del Oeste serán parte del circuito que durante 5 jornadas llevará el audiovisual a distintos sectores de la ciudad. La selección oficial de FAN 5 reunirá 10 largometrajes en competencia, 5 de ficción y 5 documentales. A ellos se suman 12 cortometrajes federales, 12 cortometrajes patagónicos, 11 animaciones breves, 10 videoclips patagónicos y 9 microrelatos patagónicos, además de la muestra federal de videoarte. 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

0: En Neuquén.
1: Es la hora 17:29 minutos.
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0: en Neuquén.
1: Es la hora 17:48 minutos.
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0: en Neuquén.
1: Es la hora 18.
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0: En Neuquén.
1: Es la hora 18:31 minutos.
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1: En Neuquén.
2: Es la hora 18:37 minutos.
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0: en Neuquén.
1: Es la hora 18:47 minutos.
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0: En Neuquén.
1: Es la hora 19.
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0: En Neuquén.
1: Es la hora 19:15.
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0: en Neuquén.
1: Es la hora 19:26.
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0: en Neuquén.
1: Es la hora 19:30 minutos.
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4: En conferencia de prensa en Casa de Gobierno, Aten, junto a organizaciones sociales, políticas y de derechos humanos, rechazaron el fallo de la Corte Suprema de Justicia que pone en vigencia el artículo 154 del DNU 70 de 2023 y permite la extranjerización de la tierra, derogando la Ley de Tierras Rurales. Escuchamos a Cintia Galeto, secretaria adjunta de Aten.
5: El objetivo de estar hoy presentes en esta conferencia de prensa tiene que ver nada más y nada menos con el fallo impulsado desde la Corte Suprema de Justicia que da lugar a la derogación de la Ley de Tierras Rurales. Nosotros y nosotras quienes hemos estado presentes en las calles hace meses atrás diciéndole que no a la Ley de Extranjerización de la Tierra, estamos nuevamente de pie para continuar diciéndole a este gobierno nacional que la soberanía de los recursos, que la soberanía de nuestras propias tierras se defiende y que seremos los trabajadores y las trabajadoras quienes estaremos al frente de esa lucha.
6: Decirles a todos y a todas que hemos presentado las notas firmadas por todos estos compañeros y compañeras, firmadas por cada uno de estos espacios, solicitándole a los diputados nacionales que se expresen en relación a cuál va a ser el voto y le exigimos que sea el total rechazo al decreto 70-2023, que no solamente pone en riesgo los recursos de nuestro país, los bienes comunes de nuestro país, sino también, como bien decían los compañeros de AUN, la educación pública. Es por eso que el 15 todos y todas tenemos que volver a estar en las calles, convocamos a partir de las 18 horas en el Monumento a San Martín para decirle a este gobierno nacional que los recursos, que la soberanía, que la educación pública, que la salud pública y cada uno de los derechos conquistados son de los y las trabajadoras. Muchas gracias, compañeros, muchas gracias, compañeras.
4: Escuchábamos a la secretaria adjunta de Aten, Cintia Galeto.
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0: en Neuquén.
1: Es la hora 19:42.
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3: Sí, sí. 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

0: en Neuquén.
1: Es la hora 19:59 minutos.
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2: En Neuquén.
3: Es la hora 20, 6 minutos.

0: en Neuquén.
1: Es la hora 20, 16 minutos.
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0: en Neuquén.
1: Es la hora 20:30 minutos.
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